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Ya busca estar sola, sanar y borrar toda la huella que la otra persona dejó.

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1: Pero tú eres loco, si todavía no estamos conociendo. Además...